Pero cuando alguien nos cuenta un dato duro, a lo mejor sí. Entonces el chiste, somos todos deseosos de esta radio, los va a hacer reír y los va a hacer acordar que nuestro cero se escribe con Z. Radiocero.fm y automáticamente van a entrar al Club Cero. ¿Qué es esa locura? Radio Cero tiene un montón de Radio Cero tiene un montón de información y de cosas lindas para compartir, pero además tiene el Club Cero. El Club Cero es puro beneficio, sorteos, descuentos, esas cosas hermosas que tiene la radio para ofrecerle a sus oyentes. Entonces, radiocero.fm, entra, chusmea y después contame. También tenemos un punto de apoyo tal vez un poco más cercano. La noche de la cero, @radiocero.fm. Tenemos a NH en las redes, tenemos a Nacho Bianchi en la coordinación general. Y lo que digo de un tiempo a esta parte que me encanta, amiguitos, nos tenemos. Empezó esta noche de la cero de miércoles. Bienvenidos.

me parece que tenemos una obligación que los precede en términos de tiempo, de reconocimiento, de historia y de grandes éxitos, ¿no? Que es el nuevo disco de The Rolling Stones, amigos, después de estar un mes entero grabando, finalmente sale el último trabajo, o va a salir en momentos el último trabajo, y la verdad es que es un hecho... Es un hecho sin precedentes. Foreign Tongues va a salir el 10 de julio por Universal Music. Es el último trabajo después de Hackney Diamonds. Y lo que me tiene loca es que los enormes, los más enormes, no necesitan demostrar nada. Viven con una simpleza que no se puede creer. Salió Mick Jagger del estudio, había un montón de gente con vinilos en la mano y él con un fibrón y una sonrisa de oreja a oreja firmó uno por uno a cada uno de los amantes de The Rolling Stones que estaba ahí. Hay bandas que no lograron ni la millonésima parte y cuando salen los músicos y está lleno de público, siguen derecho y ni siquiera giran la cabeza para mirar, para sonreír, para agradecer, porque el éxito de un artista es absolutamente responsabilidad del público, no del artista y ni siquiera de las compañías o de la difusión. Así que hay que ser un poco más humilde y el ejemplo que están dando estos enormes, tres de los cuatro,

Es menester aclarar que va a sonar la batería de Charlie Watts porque hubo alguna que otra grabación y esas grabaciones han quedado preservadas como un tesoro. Así que el nuevo disco de los Rolling Stones tiene a Mick Jagger, a Keith Richards y a Ronnie Wood, pero si se creen que eso es todo, están todos locos. Tienen invitados, tienen unos invitados que me vuelvo loca. Chicos, Steve Winwood, alguien que acá valoramos muchísimo musicalmente. Paul McCartney, amigos. Paul McCartney toca en el disco de los Rolling Stones. Yo no sé si hay un sueño más increíble. Es un rayo que atraviesa la historia de la música para convertirse en realidad. Robert Smith, el cantante de The Cure, como lo anunciamos acá, y no The Cure, como lo anuncia todo el mundo, amigo personalísimo de esta casa, canta en el disco. Chad Smith, el batero de los Red Hot Chili Peppers. ¿Cómo no voy a contar esta noticia como primera noticia, como novedad, cuando yo soy del siglo XX? Perdón por mi garganta. Y si había una banda que nos representaba en términos de rebeldía, nosotros adoptamos a los Rolling Stones como si fueran argentinos. Por eso hay una relación tan hermosa entre la banda y nosotros, los argentinos, o la República Argentina completa. Nuevo disco de The Rolling Stones, me pasaría 6 horas hablando porque he visto tantas imágenes. Ya hicieron la pasadita por la alfombra roja, los 3, fotos, diversión, risas. Están como si tuvieran 20 años. ¿Y cuál es el secreto? No abandonar al niño rebelde que alguna vez fuimos. Dar la mano entre el adulto y el niño nos mantiene en un estado de felicidad permanente y esto se refleja porque a la edad que tienen, y qué importa, sale un nuevo disco. Estoy enloquecida. ¿Ustedes qué opinan? El otro día les contaba que este artista entra al Salón de la Fama por segunda vez, la primera con Genesis y la segunda solito. Estamos hablando de Phil Collins, ¿verdad? En el año 1986, Genesis, justamente, sacaba un discazo, o como más les guste, llamado Invisible Touch. Lo que vamos a escuchar de este trabajo discográfico es In Too Deep, para el que quiera subir el volumen, por supuesto, en esta noche del acero de miércoles.

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Cumplió hace poquito 70 años el de los ojos más espectaculares en la historia de Hollywood, conocido como Mel Gibson, que además ha tenido 2 millones de problemas, 9 hijos a lo largo de sus muchos matrimonios y divorcios, un problema interminable con el alcohol, pero de todos modos no para. Desde el gran William Wallace, que nos enamoró a todos de una manera tremenda, vuelve Mel Gibson con una producción. ¿Se acuerdan que hizo hace mucho tiempo La Pasión de Cristo? Bueno, finalmente terminó el rodaje, que estuvieron... Es una cosa de locos la forma que tiene para rodar Mel Gibson. La segunda parte, que sería La Resurrección de Cristo. Más allá de contar esto, que es un dato duro, se va a estrenar prontamente, no sé en qué lugar, no sé cómo, no sé de qué manera, pero lo que sí se confirma es que ya se terminó el rodaje, se va a estrenar prontamente La Resurrección de Cristo. Pero saben que él está como muy metido en la cuestión de la lista Epstein y está queriendo publicar y desclasificar y hacer un montón de cosas referentes a eso. Hay mucho antagonismo respecto de la gente que lo conoce, porque la gente que lo conoce, y de hace mucho tiempo a esta parte, cuenta que ha tenido actitudes horrorosas, misóginas, violentas, etc. Yo lo único que estoy haciendo en este momento, y sin opinar, mi única opinión es el de los ojos más impresionantes, porque eso no es mentira. Cualquiera que le mire los ojos a Mel Gibson va a decir, esta piba tiene razón. Solo estoy compartiendo datos duros. Sale su nuevo trabajo fílmico y esperemos repercusiones y esperemos que si de verdad él tiene datos para desclasificar los archivos de Epstein, que los publique, que los saque a la luz y que sigamos viviendo. OMD, en realidad quiere decir Orchestral Maneuvers in the Dark, que en el año 1986 sacó el disco The Pacific Age. Lo que vamos a escuchar se llama Live and Die, por supuesto. Para el que quiera subir el volumen, igual que yo, en esta noche del acero de miércoles.

Primera curiosidad del mundo nocturno en esta noche del acero de miércoles, y vamos a hablar de una polémica tendencia que es el efecto centinela y no tiene otro fin que evitar que te roben el auto. En los últimos años, la industria automotriz implementó sistemas de vigilancia perimetral que convierten a los vehículos estacionados en cámaras de seguridad inteligente durante la noche. Esto se llama efecto centinela. Se puede monitorear, el entorno del vehículo a 360 grados y además poder grabarlo en alta definición. No todos los modelos de autos todavía tienen a su disposición esta, porque además hay interpretaciones legales contrapuestas. En Estados Unidos esta práctica está ampliamente aceptada, pero hay otros muchos lugares que hablan de que hay que preservar la identidad de un individuo. España, por ejemplo, lo tiene prohibido en los espacios públicos, aunque solo es legal si el vehículo se encuentra en una propiedad privada. Esta dualidad genera una polémica entre la seguridad del patrimonio y el derecho a la privacidad. Lo que ocurre en la madrugada en cada país puede determinar si un vehículo puede o no filmar desde adentro cuando las luces de la ciudad se apagan. La pregunta del millón: ¿ustedes qué harían si tuvieran la posibilidad de ponerle cámaras a un auto en un lugar donde saben que se los pueden robar? ¿Lo harían o no lo harían por preservar la identidad de los individuos? Solo y solo para rendirle honor a la verdad, que no hay cosa que me guste más, es menester decir que esta canción es de los Beatles y la compuso John Lennon prácticamente en otro siglo. Pero en el año 2001 llegó una banda conocida como Stereophonics e hizo su propia versión, no muy disímil, pero sí el sonido de otra época, de la misma canción. De John Lennon y los Beatles por Stereophonics, entonces, Don't Let Me Down, para el que quiera subir el volumen en esta noche del acero de miércoles.

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12: Me imagino que todo el mundo lo sabe, pero no por eso no vamos a mencionarlo, porque al menos para mí Mafalda fue una gran amiga de mi niñez. Y Mafalda tuvo un marco que que la presentó, que la difundió, que la respetó y que la acompañó eternamente, que fue una editorial. Esa editorial se llama Ediciones La Flor. Y en este último evento de la Feria del Libro se presentó para despedirse oficialmente. Y en el cartel se veía 1966, Quino y Fontana Rosa. 1986, Garaycochea, Caloi y Crist. Y 1996, Maitena, Dorfman, Marchesi, etc. ¿Qué sucede? Tienen que cerrar. Ediciones La Flor tenía dos socios, una mujer y un hombre. Él, Divinsky, el hombre, murió el año pasado, dejándola a ella bastante sola, bastante triste. Pero además, hay que dar los datos duros, porque las malas informaciones corren. El gran problema, lo de Quino pasó el año pasado, su familia le quitó los derechos de la editorial a Ediciones La Flor. Fue su propia familia la que sacó históricamente el trabajo de ahí para llevarlo a otra editorial. La editorial en cuestión, y sí, amigos, es una editorial internacional, y es más, les voy a dar el nombre, es Penguin International o Penguin Random House, si les gusta más. Y para ella, para Miller, que era la socia, que sigue viva, fue un golpe tremendo porque ella le había prometido a Quino antes de morir que iba a cuidar sus libros hasta el día que se muera. Pero bueno, los retiraron sus propios familiares y contra eso no se puede. Antes que eso, Miller tuvo un golpe durísimo anterior, y es que Franco, el hijo de Fontana Rosa, también les quitó los derechos y la llevó a ir a otra editorial que fue la editorial Planeta. Lo mismo pasó con Nick, que se mudó al mismo grupo editorial, y esta mujer queda devastada, triste, y encima su socio fallecido. Para colmo, declara que este gobierno no le da mucha, el gobierno actual, no le da mucha ayuda a ningún área, y muchísimo menos en la cultura. Entonces, esta tristeza, me parece, que es diagonal, a grandes y a chicos debería afectar por igual. También reconoce que en términos tecnológicos esto ha cambiado, hace más de un año que no editan un libro, que van a seguir hasta fin de año, pero que, bueno, ¿qué vamos a hacer? El mundo cada día más cruel. Año 1994 de Inglaterra, el mundo, sale un disco que es increíble. La banda es Blur. Ay, sí, yo soy una fan de Damon Albarn en cualquier forma, en cualquier época y en cualquier sonido. El disco es el gran Park Life, y lo que vamos a presentar de este trabajo discográfico es el clásico indiscutido Girls and Boys, para el que quiera subir el volumen, por supuesto, en esta noche del acero de miércoles.

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Finalmente salieron todos los nominados de lo que nosotros tenemos como la gran premiación nacional a la música y sus derivados, que está aglomerada en un premio que se llama Premios Gardel. Todos los años se hace una emisión. Yo ahora vivo en España, pero durante muchos años entregué premios al rubro de rock femenino. Como ese rubro no existe más, porque ya la diferencia de hombre y mujer en términos culturales, es de verdad obsoleta, ahora lo que hago es contar lo que sucede en estos eventos. ¿Saben quién tiene el récord de candidaturas? Si bien no es un género que pasamos en este programa, no pasamos trap, la verdad es que no lo hacemos, eso no quiere decir que no demos información del género o información de cualquier género musical. Necios seríamos. Cada radio tiene un perfil y un gusto musical. Pero la información es mucho más que eso. Así que ahí vamos. Milo J tiene 18 nominaciones. Yo no recuerdo... A lo mejor me estoy equivocando, pero de verdad no recuerdo en alguna emisión de premios que un artista levantara 18 nominaciones por un mismo trabajo. También está Lali, Katsu, Trueno, Babasónicos y un montón más. La verdad, yo tuve la oportunidad de ver a Milo J, que dio un concierto acá en España, y les voy a hacer un comentario que va a parecer ridículo, si quieren, pero los jóvenes van a entender que no lo es. Lo fui a ver a Milo J a el mismo lugar que fui a ver a La Renga y al mismo lugar que fui a ver a Fito Páez en el centro de Madrid. La Renga llenó una base, Fito Páez llenó una base y un piso, y Milo llenó la base, el primer piso, el segundo piso, el tercer piso y quedó gente afuera. Felicitaciones, además, porque si bien acá no suena, Milo J reivindica la música urbana, la música popular y la música que me enseñó de música a mí, el folclore. Así que vienen los premios Gardel 2026 y... Casu, Lali, Milo J, Babasónicos y Marilina Bertoldi están nominados como Mejor Disco del Año. Después está el rubro Mejor Canción del Año, Mejor Grabación del Año. Ahí aparece también Charly García con Sting haciendo In The City, que es un simple, solo esa canción, que por supuesto la tengo en vinilo, pero está nominada. Mejor álbum artista de folclore, mejor álbum de rock, mejor artista de tango, mejor artista de pop. Bueno, en todas esas nominaciones, en la gran mayoría, aparece Milo J. Está la nominación completa, búsquenla porque ponen nominados a todos los rubros, Premios Gardel 2026, y la data está completísima para quien quiera enterarse. Si alguien vio Harry Potter, va a entender cuando yo nombro al actor Alan Rickman, ¿verdad? Bueno, ¿por qué voy a hablar de Alan Rickman si ahora me toca presentar una canción? Bueno, voy a hablar de la canción. La banda se llama Texas. El disco se llama The Greatest Hits, que aparece, por supuesto, cuando tenés demasiados éxitos. Este disco es del año 2020. Y la canción es In Demand. ¿Por qué hablé del actor? Porque si quieren mirar el video van a poder ver al actor protagonizándolo. Y además, si bien la canción no es un tango, ahora la van a escuchar, no saben el tangazo que se bailan en mitad del video.

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3: Segunda y última curiosidad nocturna de esta noche. Saben que tenemos una curiosidad nocturna del mundo en la primera hora y ahora esta. ¿Y qué son los hoteles cápsula? ¿Qué es eso? ¿Van a la luna? No. Facilitan la noche de muchos viajeros que quedan varados en aeropuertos internacionales. Perdón. Es una de las tendencias más fuertes que tienen los grandes aeropuertos internacionales, que son los hoteles cápsula, que se diseñaron para pasajeros con escalas largas o vuelos retrasados que necesitan descanso sin tener que abandonar la terminal. Son cubículos privados que están equipados con una cama, tienen Wi-Fi, tienen aislamiento acústico, puertos de carga y permiten que la espera nocturna sea íntima, privada y un poco más funcional que estar sentado incómodamente en una silla con un ojo abierto y el ojo cerrado y las cosas personales alrededor nuestro mientras se nos cae la cabeza de cansancio, ¿no? Este modelo se remonta desde fines de la década del 70 en una ciudad de avanzada, en un país de avanzada, como es Osaka, en Japón, donde esto fue una respuesta económica para los grandes trabajadores o las grandes cantidades de trabajadores que salían de una fábrica, que tenían mucho tiempo de viaje, que tenían que volver. Entonces se maximizó la rentabilidad del metro cuadrado. Escuchen lo que les estoy diciendo. Y uno podía alquilar un cubículo de 2x1 y dormir ahí adentro. Bueno, esto termina en la Ciudad de México, en Estambul, en Atlanta. Y en Ezeiza se encabeza esta tendencia junto a Bogotá y Brasil, ofreciendo, además de estos lugares chiquitos pero súper privados y silenciosos para descansar verdaderamente, esto incluye servicio de ducha y un locker que cuando salís de ahí querés caminar y todavía te falta tiempo, este locker se te habilita por 24 horas. Esta es una solución que se utiliza hace décadas en Oriente, pero que llegó el momento de implementarla alrededor del mundo entero. Austera, económica y sin siquiera tener que trasladarse de los aeropuertos internacionales. Me parece genial. No sé si lo saben y si no lo saben, se los cuento. La amé, la amo y la amaré siempre profundamente. Las mujeres que han hecho cosas valientes como Joni Mitchell o ella, a mí en lo personal, o Ella Fitzgerald, ni hablar de Nina Simone, que es mi hermana personal. Tina Turner en el año 1984 sacó un discazo que se llamó Bailarina Privada o Private Dancer, como más les guste. Y de acá salió un éxito, tan éxito, tan éxito, que bueno, opaca a todo lo demás, que es igual de maravillosa que esta canción. What's Love Got to Do With It? Para el que quiera subir el volumen, por supuesto, en esta noche del acero de miércoles.

la película de Michael Jackson, que voy a abrir un paréntesis ya en la inmediatez, ha tenido polémicas de por qué no salió en la película las denuncias de abuso, que bla, cierro paréntesis. Y me voy a animar a opinar, porque todavía ese tema no está completamente cerrado. Los protagonistas de esa etapa tremenda dicen que jamás Michael les tocó un pelo. Uno de ellos es un actor famosísimo, el Macaulay. Hay otra rama que dice que sí, me parece que es la rama de Mel Gibson, que lo acusa de incestuoso y demás, pero la verdad es que hay un montón de evidencias que dicen que no. Como yo no voy a opinar porque ni lo conocí y no lo conoceré nunca, solo voy a hablar de datos duros. Se estrenó la película, se convierte en la segunda película que hace referencia biópica o biográfica de un artista más taquillera en la historia, recaudando o superando, no recaudando, los 300 millones en cines y teniendo a Jafar Jackson como uno de los tantos protagonistas que aparecen en esta película. ¿Por qué va a ser imposible que llegue al número uno la película de Michael Jackson? Como primera medida, la película rompió todos los récords y no se puede discutir en Estados Unidos. Pero cuando esa película llegó a las salas europeas, si bien son un éxito arrollador, en España, por ejemplo, nada le gana a Torrente. Sí. A la española Torrente, que es una saga histórica, ácida, etcétera. Pero eso no quiere decir que la peli de Michael no haya sido un éxito. Pero sucede algo. También salió hace un par de años, y ya la nombramos y la recontranombramos, la película que tiene como protagonista a Freddie Mercury y la biografía de los Queen. ¿Se acuerdan? Bueno, esa es la históricamente ganadora hasta el momento. No sabemos qué va a pasar más adelante. Pero al momento el podio lo tiene la biopic de Queen o de Freddie Mercury y esta entra con medalla de plata. Si bien es un éxito arrollador levantar más de 300 millones en el poquito tiempo que lleva y todo lo que le falta, la realidad es que va a quedar segunda en el podio, porque primera en el podio va Queen, segundo Michael Jackson. ¿Y la tercera cuál será? Se levantan las apuestas. Se viene Supernatural, o Supernatural, si les gusta más, un discazo del año 1999 que tiene a Santana, a Carlos Santana como protagonista y un montón de invitados a hacer canciones. Tal vez la canción más vendida de este disco es la que vamos a presentar ahora, que tiene como invitado a Rob Thomas. Yo siempre les cuento quién es Rob Thomas, si les gusta Rob Thomas, si les gusta más. Es el cantante, compositor y frontman de un bandón que se llama Matchbox 20 o 20. La canción que vamos a presentar se llama Smooth, para el que quiera subir el volumen, por supuesto, en esta noche del acero de miércoles que se empieza a despedir.

0: Muy bien, amigos, nos vamos. Estuvo en la musicalización, edición y operación técnica Rodrigo Grondona. En las curiosidades del mundo nocturno, Martina Rojo. Para todo lo demás estuve yo. Me llamo Carla Ritrovato, les mandamos un beso gigante. Recuerden que tienen la noche de la cero, @radiocero.fm, y ahí me van a encontrar. Que descansen hermosamente y ojalá hasta mañana.
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0: Vamos a comenzar con Cero Playlist. ¿Qué tal, amigos? ¿Cómo están todos ustedes? Bienvenidos a esta noche. Buenas noches para todos. En vivo, desde las 23 horas, aquí en toda la República Argentina. Vamos a comenzar con Cero Playlist. Somos el 91.1 en la ciudad de Mendoza, 107.5 en Pinamar y 98.9 en Mar del Plata. Amigos, mi nombre es Gaby Girala y hoy tenemos un programa especial. ¿Por qué? Bueno, escuchen estos nombres. Jim Morrison, por ejemplo, lo que está sonando ahora, junto con su banda, por supuesto, los Doors. Pero después tenemos Jimi Hendrix, Gorillaz, que ya anunció fecha para visitar la ciudad de Córdoba. Vamos a escuchar un poco de Jonathan Wilson, los Smashing Pumpkins. Vamos a escuchar Willie Crook, vamos a escuchar David Lemaitre, Childish Gambino, toda esta super selección de artistas en vivo hasta las 12 de la noche. Amigos, simplemente es una propuesta para que terminemos el día. Mi nombre es Gaby Girala, esto es Cero Playlist y bienvenidos a todos.
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Recién estábamos pasando por Jimi Hendrix. Y lejos de esos sonidos un poco más rockeros, completamente eléctricos, gran parte de las composiciones y discografía de Hendrix, corta discografía, muy jazzero. Yo creo que lo escucharon. Sin embargo, damos vuelta a la página y vamos a hablar de que sí, finalmente Gorillaz visitará la ciudad de Córdoba. Y estamos hablando que esto va a suceder el 26 de noviembre, pero a partir de mañana jueves, bueno, ya comenzarán las preventas. Amigos, Gorillaz en Córdoba es una oportunidad perfecta para escuchar, bueno, material de lo que es su último disco, llamado The Mountain, pero este es un corte que ya lo venimos escuchando desde el año pasado. The Happy Dictator, esto es Gorillaz, festejando que vienen a nuestro país nuevamente.

En el programa de esta noche quiero que tengamos algunos viajes. No vamos a ser tan pretenciosos en lo que podemos esperar. Sin embargo, digo, son canciones largas, extensas, y nos proponen subirnos como a una navecita y disfrutar un poco de ese viaje. Amigos, lo que vamos a escuchar es algo llamado Was All Talk y el Escort Bio.

Bueno, estoy aquí de nuevo y así como te propuse un viaje con Kurt Weill hace un ratito y recién pasábamos por Kiev, bueno, ahora vamos con otro tipo de viaje, algo mucho más tranquilo. Amigos, vamos a escuchar al grandioso productor Jonathan Wilson cuando, en el año 2013, nos presentaba, quizás, sin mentirte te digo, a modo personal, uno de los mejores discos que he escuchado, Fanfare. Amigos, esto es algo llamado Cecil Taylor.

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Atención, porque tenemos una muy buena introducción. La original, la canción original, es superadora. Pero queríamos jugar con algo nacional. Y resulta que el embajador del funk en estas tierras, se podría decir que el uruguayo Rubén Rada tuvo algo que ver, y el embajador más argentino sería nuestro queridísimo Willy Crook. Willy Crook junto con los Funky Torinos primera generación. Amigos, nos vamos a ir a 1999 para escuchar un disco de nuestro querido Willy Crook llamado Versiones. Y claro, está todo hecho de versiones. Grandiosas canciones, las originales, ¿no? Y estas también. Sin embargo, ahora nos vamos a quedar Willy Crook interpretando una canción de Deep Purple en su disco emblemático llamado Machine Head, aquel que tenía todas las canciones conocidas, o por lo menos las más populares de Deep Purple. Amigos, esto es algo llamado Lazy.

y Childish Gambino con algo llamado Witchy. Nos vamos a despedir. Sin embargo, hay una canción extra. Sí, tenemos un bonus track. Y vamos a escuchar a nuestro hermano boliviano llamado David Lemaitre. Les he contado muchas veces la historia. Sin embargo, no tengo problema en volver a repetirlo. Pero resulta que es un... Bueno, era, ¿no? Un estudiante que decidió irse a Alemania a estudiar ingeniería. Y en el proceso se dio cuenta de que tenía un gran talento para la música. Ya lo sabía, pero dio el pasito estando en el viejo continente. Vamos a escuchar David Lemaitre versionando, ya que hoy ha sido un día que hemos jugado un poco con eso, a Nick Drake, alguien que estuvimos explorando la semana pasada. No me olvido, ¿eh? Les debo el informe de esta semana. Sin embargo, es momento de despedirse. Amigos, ahora sí nos despedimos. Kate Renada junto con Childish Gambino, Witchy y después Riverman, canción de Nick Drake, pero interpretada por David Lemaitre. Mi nombre es Gaby Girala. Nos reencontramos en la próxima mañana a partir de las 23 horas. En Cero Playlist, aquí en Radio Cero.

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21: Aquí estamos. Buen día. ¿Cómo les va?
10: Exactamente las 8 de la mañana en todo el país. Esto es Punto de Partida aquí por Radio Cero. Estamos muy contentos de poder entregarles a ustedes un panorama de noticias para que llegues, por ejemplo, a tu trabajo, para que llegues a donde tengas que llegar. Seguramente estás escuchando en el auto, seguramente tenés la app descargada de Radio Cero. Saliste a caminar, a hacer un poquito de deporte y te informás de los temas más relevantes, de los hechos que repercuten tal vez en tu economía, en tu diaria, en la Argentina y en el mundo. ¿Comenzamos? Estos son los títulos más importantes. Una calma cambiaria y un voto de confianza desde afuera. El dólar baja, la calificadora Fitch nos sube la nota y la inflación de abril se encamina al mejor número en un año. Llegan las facturas de mayo, la luz sube cerca de un 4%, pero el gas trae descuento extra para muchas familias. Mientras, la fábrica del norte teme un invierno con las máquinas paradas por falta de gas. Hay una dicotomía ahí que te la voy a contar en un ratito. Histórico en Mendoza, Deportes, Independiente Rivadavia, es el primer equipo de toda la Copa Libertadores que se mete en los octavos de final. Ayer fui a la cancha, me acosté un poquito tarde, fui a un lugar de comidas rápidas que hizo todo lo contrario, me trajo muy lento la comida. Por eso tal vez este dejo de falta de sueño en la voz, pero aquí estamos, estoy con vos informándote. Estuvo buenísimo, estuvo bueno ir a la cancha y ver ese fútbol de primer nivel ahí, muy cerquita, buenísimo, gracias. Murió a los 87 años Ted Turner, el hombre que inventó las noticias las 24 horas y dejó parte de su huella en la Patagonia y en la rural, una conversación que sacude. ¿Por qué la literatura no puede mirar para otro lado cuando el mundo arde? Estas son las repercusiones de la Feria del Libro, que la estamos trayendo todos los días aquí al programa porque, bueno, se está desarrollando este gran evento cultural, el más importante en la región o por lo menos en la Argentina. Ya un minuto nada más de las 8 de la mañana y tenés un primer panorama de noticias. Esto es Punto de Partida.

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2: Hay uno de los temas importantes sobre la política que no nombré en los títulos al principio de Punto de Partida, que tiene que ver con la novela de Manuel Adorni, porque hay novedades. De hecho, hubo novedades anoche. Patricia Bullrich dijo que le pidió a Adorni que presente de inmediato su declaración jurada de bienes. Por otro lado, Javier Milei dijo: no voy a ejecutar a un inocente. El presidente defendió a Adorni y dijo que el funcionario adelantará su declaración jurada. Pero por otra parte, nos vamos a meter en lo que es la foto económica del día, lo que más nos toca el bolsillo. Y la mañana de hoy trae tres novedades que vale la pena entender juntas. El dólar sigue tranquilo, cerró ayer a 1.388 pesos en el mayorista, lo más bajo desde el 22 de abril. En lo que va del año, bajó casi un 5%. El blue está en 1.400 pesos, el oficial también. ¿Qué fue lo que pasó? La brecha desapareció, el blue y el oficial cuestan lo mismo, algo que hace dos años parecía una ciencia ficción. Por otro lado, la segunda novedad es que la calificadora internacional llamada Fitch, una de las tres más importantes del mundo, las que básicamente le ponen nota de riesgo a los países como si fuera un alumno, le subió a la Argentina la nota dos escalones, pasó de muy mal paga a está mejorando. No es el aprobado todavía, pero es la diferencia entre que el mundo te cierre la puerta o te la deje un poco entreabierta. El resultado concreto es que ayer en Wall Street las acciones de los bancos argentinos volaron. El Banco Macro subió un 10% y el Banco Galicia un 7%. Temón. Escuchamos a All Green. Let's stay together.

Lo anticipábamos en los títulos, llega mayo, llegan las facturas y vienen con algunos cambios. La luz sube, Edenor 4.1%, Edesur 3.9% respecto de abril. Es el mismo aumento mensual que se viene aplicando. Pero el gas trae una sorpresa a las familias que están en el régimen de los subsidios. Estos formularios que se llenaron hace un tiempo, se les suma este mes un descuento extra del 25% que se acumula al 50% que ya tenían. Total, un 75% de rebaja sobre el bloque subsidiado solo durante el mes de mayo. El motivo, el precio internacional del gas está por las nubes por el conflicto en Medio Oriente y el gobierno decidió absorber buena parte de ese golpe en lugar de trasladarlo a los hogares. Si no se sabe si está dentro del régimen, se puede chequear en argentina.gob.ar en el registro de acceso a los subsidios. Pero hay otra cara de la misma moneda. Mientras muchas familias les llega un alivio en el gas, en Tucumán, en el norte, las distribuidoras ya avisaron que van a tener que cortarle el suministro a las industrias durante el invierno. Hay una reducción del 35% en plena zafra del azúcar y del limón. La Argentina tiene gas en Vaca Muerta, pero todavía no tiene los caños suficientes para sacarlo y llevarlo al norte. Los barcos importados con gas licuado cubren el bache, pero llegan tarde y son caros. Es decir, el termómetro del invierno marca dos temperaturas distintas. Otra reina, que es un clásico de Radio Cero, Lisa Stanfield, Baby, Come Back.

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2: Una despedida importante para el periodismo. Murió ayer Ted Turner a los 87 años. ¿Quién era Ted Turner? Un hombre que inventó algo que hoy nos parece obvio: las noticias 24 horas al día. Nació en Cincinnati en 1938. Heredó de su padre una empresa familiar de carteles publicitarios al borde de la quiebra y la convirtió en un imperio. En 1980, contra todos los que le decían que era una locura, fundó CNN. ¡Ja! El primer canal de noticias de cable que transmitía sin parar, día y noche, los

tierras para conservación en 8 estados de Estados Unidos. Y también, ¿saben dónde? Y sí, ahí, en la Patagonia Argentina. Era un personaje casado con Jane Fonda durante 10 años, dueño de los Atlanta Braves. Capaz de decir cualquier cosa frente a un micrófono. Una vez confesó, si tuviera un poco de humildad, sería perfecto. Buena. Se va con esa mezcla suya, arrogante, generoso, visionario. Se nos fue Ted Turner, 87 años, el creador de la CNN. La voz es inconfundible, Macy Gray.

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3: Exactamente, por Radio Cero 91.1 en la provincia de Mendoza. Un saludo muy grande para Pinamar y para Mar del Plata, que nos escuchamos también en el aire de la radio, en el éter. Suena Radio Cero con la mejor música. Y es un tema de agenda, lo tenemos que tratar, que es la causa por presunto

Enriquecimiento ilícito contra el jefe de gabinete, Manuel Adorni. Yo sé que cansa este tema, pero bueno, está ahí en portada cómo lo va. Cuidando un poco el gobierno, Javier Milei, que lo ratifica en su cargo, más allá de todas las investigaciones que está haciendo la justicia. Como por ejemplo, que él y su esposa gastaron 14 millones de pesos solo en muebles para el departamento que tienen en Caballito. Recapitulando lo de esta semana, $365,000 gastados en propiedades en 2 años y medio, unas deudas por otros 400. Ayer declaró un contratista que dijo que recibió dinero en efectivo, que Adorni lo llamó antes de ir a declarar a la justicia ofreciéndole ayuda. Ahora la noticia del día es que un poco el propio gabinete le empieza a soltar la mano porque hay declaraciones de Patricia Bullrich, que dice que tiene que presentar su declaración jurada y ya hay algún encontronazo supuestamente también con Karina Milei, que es la hermana del presidente. El presidente volvió de los Estados Unidos y sigue ratificando en el cargo al jefe de gabinete, en donde dijo que no va a ejecutar a un inocente, siempre drástico, el presidente de la nación. Escuchamos a U2 con The Sweetest Thing.

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2: Sí, con Ignacio Esteller, pero con un gran equipo. Está Gabriel Vélez en la producción, en la musicalización, en la puesta en el aire. Está Ignacio Bianchi, producción general de la radio y NH Comunicaciones con el marketing y la comunicación. Así que síganos a través de las redes sociales. Estamos en Instagram como Radio Cero-Argentina. Lo habíamos prometido, un compendio, un resumen de los títulos más importantes del deporte, porque anoche en el Estadio Malvinas Argentinas, aquí en Mendoza, Independiente Rivadavia hizo historia, le ganaba 1-0 a Fluminense de Brasil con gol de Arce, pero se lo empataron sobre la hora. El brasileño Kennedy se desvió la pelota en un defensor mendocino, pateó y alcanzó el 1-1, pero con esto la Lepra se convirtió en el primer equipo de toda la Copa Libertadores que se mete en los octavos de final. Así que sigue dando que hablar este equipo, que sigue invicto también en el torneo local, y este sábado recibe a Unión de Santa Fe en el Bautista Gargantini. Boca está complicado, cayó 1-0 con Barcelona de Guayaquil. Segunda derrota al hilo, le quedan dos finales en la Bombonera, el Cruzeiro y la Universidad Católica. Si gana los dos, pasa. Por otra parte, hay que hablar también de lo que son los octavos de apertura este fin de semana en el campeonato local. Boca Huracán este sábado en la Bombonera y River también ya está en octavos y tiene su partido este fin de semana. 8 de la mañana, 37 minutos, un resumen de todo lo que pasó y lo que pasó anoche, bien fresquito aquí en Mendoza, que es el título de Independiente Rivadavia.

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1: 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Durante toda la semana le hemos hecho un seguimiento a lo que es la actividad en la Feria del Libro en Buenos Aires, que termina este fin de semana en La Rural, en Palermo. La edición número 50, así que ha sido muy interesante ir viendo qué pasa. Anoche hubo una mesa que no se parecía a las otras, se llama Experiencias Límite como Materia Narrativa. Reunió a cuatro escritores que tienen algo en común. Vivieron en carne propia las situaciones que después escribieron. Entre ellos el colombiano Héctor Abad Faciolince. En esa misma mesa habló sobre su libro El Olvido que Seremos, la novela sobre el asesinato de su padre después que fue una película. Abad sobrevivió un atentado en 2023 en Ucrania. Un misil ruso cayó a 10 metros de la mesa donde cenaba con otro grupo de escritores. Murieron varios de sus colegas. Y vino a Buenos Aires a contar lo que pasó esa noche y dejó una frase que deja mucho para pensar. Mi vida ha sido una sucesión de experiencias extremas, dijo, como si la falta de imaginación y de memoria se me hubieran compensado con cosas muy fuertes. Muy bueno lo que plantea la Feria del Libro en estos escritores que han vivido cosas muy fuertes y lo han llevado a la literatura para que todos podamos sentir un poco este fuera de agenda, esto que le pasa a muchos escritores y que lo relatan de una manera increíble.

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1: De a poquito vamos llegando al final de Punto de Partida. Antes de despedirnos, una noticia que nos llega fresca y que para muchos va a ser un gran regalo, porque Netflix confirmó que está filmando un documental sobre Gustavo Cerati. A casi 12 años de su muerte, la plataforma se metió de lleno en la vida y la obra del líder de Soda Stereo en una producción íntegramente argentina que se estrena en todo el mundo en 2027. Lo dirige Piki Talarico, el mismo que hizo Rompan Todo, aquel documental enorme sobre el rock latinoamericano. Alguien que acompañó a Cerati durante años, filmándole los videoclips, lo conocía y eso se va a notar. Va a estar la hermana de Gustavo, Laura Cerati, que no solamente da su testimonio, sino que es productora asociada de la película. Así que estamos todos muy expectantes de lo que va a ser esta gran documental sobre un grande de la música.

Grande Soda Stereo, estamos todos muy expectantes de lo que va a ser el documental. Bueno, nosotros nos despedimos. Mañana, día viernes, 8 de la mañana, arrancamos con Punto de Partida con toda la información. Gracias a todo el equipo de Radio Cero que está allí detrás. Nos vemos. Buen jueves.

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5: La jefa del bloque de senadores de La Libertad Avanza, Patricia Bullrich, sostuvo este miércoles que el jefe de gabinete, Manuel Adorni, tiene que presentar su declaración jurada de manera inmediata porque si no el proyecto sufre, mientras que admitió que quiere representar a los porteños, aunque aclaró que no necesariamente desea hacerlo como jefa de gobierno porteño en medio de las versiones de su intención de suceder a Jorge Macri.
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5: Sí, suenan esas guitarritas y es momento de comenzar con este programa. ¿Cómo andan todos ustedes del otro lado? Por supuesto, 9:01 en toda la República Argentina. Amigos, momento de dar comienzo a Mañana Cero en vivo hasta las 12 del mediodía. Tres horitas que vamos a encarar de pura información, de pura historia. Vamos a hablar de películas, vamos a hablar de series. Tenemos muchísimas recomendaciones. Por ejemplo, seguramente estaremos hablando de que Gorillaz ya tiene fecha en la ciudad de Córdoba. Sí, se estará presentando en el Kempes el próximo 26 de noviembre. Y a partir de hoy comienzan las ventas de, bueno, una muy buena banda que yo te diría que si estás en cualquier lugar de nuestro país, anda a visitarla. Está en Córdoba, está en el centro del país. Amigos, www.radio0.fm. También quiero recordarles nuestras redes sociales. @radio0-ARG en Instagram, Facebook y también TikTok. Saludos al equipo. Gabriel Vélez en la operación, Luca Mancilla en la producción. Mi nombre es Gaby Girala. Y juntos hacemos esto llamado Mañana Cero. 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Ahora sí, bienvenidos a todos.

Bueno, vamos a hablar de la primera recomendación y vamos a hablar de una película un tanto vieja, es de 1962, de uno de esos directores que uno en algún momento tiene que pasar. Por lo menos un clásico hay que visitar. El Ángel Exterminador, dirigida por Luis Buñuel, bueno, plantea una premisa tan simple como también perturbadora. Sí, un grupo de aristócratas llega a una mansión luego de la ópera, pero cuando llega el momento de irse, nadie puede cruzar el umbral de la puerta. No hay una cerradura ni una fuerza física que los detenga, sino que es una barrera invisible y hasta por momentos un poco absurda. La cuestión es que el director Buñuel, crítico feroz de las clases altas, utiliza este encierro para, de alguna forma, desnudar a sus personajes. Las joyas y los vestidos se llenan de mugre directamente. La educación desaparece, afloran los instintos más bajos de estas personas. Sin servicio doméstico y sin reglas de cortesía, los burgueses se enfrentan a la muerte y a sus propias miserias. La película es una metáfora perfecta de cómo las estructuras sociales son, a veces y en ocasiones, prisiones mentales. Increíble cómo una película de 1962 sigue siendo tan moderna. El Ángel Exterminador. Les quiero decir dónde la podemos encontrar, pero lo que me figura es que en Apple TV está como para comprar o alquilar. Entonces, ya saben, guiño, guiño.

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Bueno, tenemos más recomendaciones y en un ratito vamos a estar hablando. En realidad son recomendaciones aparte porque vamos a estar hablando de que el estudio Ghibli, sí, el estudio de animación japonesa, de películas de Miyazaki, ¿no? De la leyenda japonesa, aún viva, ¿eh? Bueno, fue distinguido con una nueva premiación y sí, por supuesto, tantas películas en algún momento tenían que ser reconocidas con algo más importante. Entonces, bueno, en instante nada más vamos a estar hablando de eso y de paso, sí, te recomendamos algunos títulos principales del estudio japonés. Amigos, www.radio0.fm, son las 9:35 en todo nuestro país. En vivo hasta las 12, esto es Mañana Cero.

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Necesito que cambiemos de esta canción. Sinceramente la odio. Pero bueno, el estudio Ghibli, vamos a hablar de eso. No, es que tengo algo con Coldplay. Hay un Coldplay que me cae excelente, que es el primero, ¿no? Y a partir del disco X and White, que a ese también lo incluyo, ¿no? Pero después es como, ay, me cuesta Coldplay. Bueno, creo que a muchos les pasa a ustedes, del otro lado igual. El estudio Ghibli, que estábamos hablando recién, la icónica productora japonesa de cine de animación fundada por, sí, Miyazaki, bueno, fue galardonada con el premio Princesa de Asturias de Comunicación y Humanidades 2026. El jurado valoró que, mediante un proceso artesanal de gran imaginación, el estudio ha creado historias universales llenas de sensibilidad y valores humanistas, como la empatía, la tolerancia, la amistad, así como el respeto también por la naturaleza. Son buenas películas que las pueden ver todo tipo de público. Y a veces, esto quizá, bueno, me voy metiendo en temas que quizá no me corresponden tanto, pero creo, al tener sobrinos, ¿no? Hay un ritmo de película que está bueno que el sobrino lo tenga, por lo menos los niños chicos, porque son como más pausados, las texturas del dibujo realmente es más artesanal y no es tanta invasión de dopamina que estamos un poquito acostumbrados, ¿no? Pero bueno, el acta destaca que sus películas trascienden generaciones y fronteras y ensalzan la belleza de lo cotidiano, convirtiendo los instantes de silencio y contemplación en parte esencial de sus narraciones. Lo que les decía, tiene un ritmo más pausado, es más humano en un punto. El presidente del jurado señaló que los estudios Ghibli ha producido películas que son arte con mayúsculas, especialmente destacable en un momento marcado por el desarrollo de la inteligencia artificial, a lo que Miyazaki, por supuesto, está en contra. La productora ha creado títulos inolvidables como El viaje de Chihiro, que la rompió toda en año 2001 más o menos, llegando a los cines, Mi vecino Totoro, por ejemplo, Heidi, tenemos muchísimos títulos más, Porco Rosso, tenemos, ay, se me fueron ahora, Ponyo, no sé, tenés muchísimos, La princesa Mononoke, todos esos títulos disponibles en la N roja.

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8: En plena crisis por Adorni, Karina Milei redefine prioridades y asume un mayor protagonismo en el gabinete. Mientras crecen las dudas sobre la continuidad del jefe de gabinete, la secretaria general evitó de manera inusual viajar a Estados Unidos con el propio presidente.
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Tenemos otra recomendación N roja en este sentido. Es muy fácil encontrar estas películas. Nos vemos ayer, dirigida por Stephen Bristol. Película del año 2019. Sigue a los personajes de CJ y de Sebastián, dos jóvenes genios de la ciencia en Brooklyn que construyen mochilas capaces de transportarlos al pasado. Pero su misión no es ganar la lotería ni ver los dinosaurios, por más que puede ser tentadora esa idea. Quieren viajar apenas unos días atrás para evitar un encuentro trágico con la policía que terminó con la vida del hermano de CJ. La prensa la describe como absorbente e ingeniosa, destacando su ritmo ágil y su equilibrio entre los problemas de género, de los viajes en el tiempo y la dura realidad que enfrentan muchas comunidades. Con apenas 86 minutos, eso es una película promedio, ¿no? Una hora y media, un poquito más, la película utiliza la ciencia ficción como una herramienta para poder reflexionar sobre la justicia y el destino. La encuentran en la N roja, nos vemos ayer. Vamos a hablar de música. En realidad no vamos a hablar de tanto de música, vamos a escuchar una canción. Sí, tengo que hacerte una breve introducción, porque vamos a escuchar a un artista boliviano llamado David Lemaitre. En un momento, él decide estudiar ingeniería, viaja a Alemania y estando allá se da cuenta que en realidad quería ser músico. Nos presenta este gran disco llamado Latitude del año 2013. Escuchamos a David Lemaitre.

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0: Qué hermosura.
1: Qué hermosura lo que estamos escuchando. Es a la leyenda de Marvin Gaye, que ya no está en este plano desde hace mucho tiempo, desde la década del 80. De hecho, su fallecimiento es sumamente curioso. Terminó con su vida el padre, su propio padre, en una riña, ¿sí? Se le escapó un tiro del arma y chao. Nos vimos, Marvin Gaye. ¿Qué pasa? Marvin Gaye venía de una familia muy, muy conservadora, muy creyente. Y Marvin, en toda su exploración artística, claro, empezó a hablar de otras cosas, ¿no? Claro, el padre indignado. A partir de eso, una pelea. Y bueno, finalizó con la vida de un gran artista. Vamos a hablar de las inspiraciones de Marvin a la hora de escuchar, simplemente disfrutar. Pero Marvin cambió la historia con What's Going On, que es lo que estamos escuchando, dándole voz a los problemas sociales y políticos de su tiempo. Pero cuando le preguntaron qué música lo conmovía, hasta las lágrimas, no nombró a ningún contemporáneo de soul, sino que se fue un compositor que tuvo una época dorada, durante los años 20. Y estamos hablando de George Gershwin. La pieza que obsesionaba a Marvin es Rhapsody in Blue. Esa maravilla que estrenó en 1924 logró lo imposible, porque fusionó la elegancia de la música clásica con la libertad y un ritmo jazzero. Para Marvin, esta obra no era una composición humana común, era algo escrito por la mano de Dios. Sé que el compositor la sintió de verdad. No fue su mano la que la creó, fue la mano de Dios escribiendo para él. Palabras del propio Marvin. Escuchemos un poquito, Gaby, a ver. Me encanta. Bueno, Marvin confesaba que lloraba cada vez que la escuchaba. Sentía que el alma del compositor Gershwin, bueno, estaba plasmada en cada una de las notas. Al igual que Marvin, que mezcló lo espiritual del gospel con lo terrenal del soul, bueno, aquí Gershwin unió la tradición afroamericana del jazz con la formalidad de la orquesta. Marvin sentía que él mismo estaba destinado a crear algo con esa misma trascendencia divina, y vaya, sí que lo logró.

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Vamos a hablar en un ratito nada más de Gorillaz, que estará haciendo su debut y presentación en el Estadio Mario Alberto Kempes, esto en la ciudad de Córdoba. Esto será el próximo 26 de noviembre, pero a partir de ahora, a partir de hoy de hecho, ya comienzan las ventas de entradas. Así que en un ratito nada más vamos a estar hablando de Gorillaz, presentación en la Argentina, regresando después de lo que fue el Quilmes Rock 2022.

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17: Alertaron por un brote de triquinosis en Córdoba y llamaron a extremar los protocolos. 10 personas de distintas localidades fueron atendidas por la enfermedad. Actualmente se encuentran bajo seguimiento ambulatorio y presentan una buena evolución.
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Bueno, después de varias especulaciones, finalmente la banda, liderada por Damon Albarn, sí, estamos hablando de Gorillaz, debutará en la ciudad de Córdoba el próximo jueves 26 de noviembre. Esto será en el Estadio Mario Alberto Kempes. Se anunció en el día de ayer, ¿eh? Y este será el regreso oficial de la banda después de su presentación en el Quilmes Rock 2022. Estuvimos presentes ese día con Radio Cero, un día en donde Trueno sorprendió a todos colaborando con la banda y al día de hoy que, bueno, han hecho muchísimas giras y, de hecho, en el último disco llamado The Mountain, bueno, Trueno tiene una participación y otro que lo hace también es Bizarrap. Pero bueno, el conjunto llega a presentar su nuevo disco de estudio lanzado hace unos meses nada más, The Mountain. Las entradas están disponibles para preventa exclusiva de cierto banco a partir de hoy, jueves 7 de mayo. Así que apurarse, vuelvo a repetir, si nos está escuchando de cualquier lugar de la Argentina, es un buen punto de encuentro la ciudad de Córdoba, ¿no? Está en la mitad del país y Gorillaz lo vale, tienen un muy buen show. La banda, liderada por Damon Albarn, regresa a Latinoamérica en el marco de una gira mundial que también va a incluir presentaciones en Colombia, en Perú, Paraguay, Chile y se sumó la Argentina. Aunque todavía no fue confirmado oficialmente y dada la cercanía de las fechas, la banda también es una de las favoritas para encabezar uno de los días de la próxima edición del Primavera Sound en Buenos Aires, que eso va a tener lugar el día 28 y 29 de noviembre. Serían fechas muy juntas, pero tiene sentido. Si una presentación es en Córdoba y luego tenemos el Primavera Sound en Buenos Aires, para el 28 y 29 puede que sí. Tenés una especie de revancha ahí. Quedaría Córdoba más para el resto del país y Buenos Aires con Primavera Sound. Así que vayan corriendo a comprar la entrada para Gorillaz, una de las mejores bandas del siglo.

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11:36 minutos en todo nuestro país. En un ratito vamos a hablar de algunas anécdotas de Leo DiCaprio, que por muchos momentos estuvo al borde del peligro y de finalizar con su vida, de acuerdo a algunos accidentes que se dio cuando estaba grabando ciertas películas. Esto incluye tiburones, caídas al vacío y demás. Amigos, www.radio0.fm y nuestras redes sociales, @radio0-ARG. En vivo hasta las 12, nos quedan 23 minutos.

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Bueno, Leo DiCaprio mantiene un perfil un tanto reservado, ¿no? Es una superestrella, pero de alguna forma siempre ha mantenido un perfil más bajo. Y, bueno, selecciona cuidadosamente qué comparte con el público. Pero, en algunas entrevistas, reveló episodios de alto riesgo, de hecho, que vivió fuera de las cámaras. Entre esos momentos hubo un encuentro aterrador con un gran tiburón blanco que saltó dentro de una jaula de buceo que lo protegía y una experiencia límite que pudo haber terminado en tragedia. Además del ataque del tiburón, entre otras cosas, pensé que iba a ser en contexto de cuando filmó La Isla. La Playa. Bueno, el actor contó que sobrevivió también a una caída libre por fallo de paracaídas y a una explosión de un motor en pleno vuelo. O sea, es un milagro que contemos todavía con Leo DiCaprio. Lejos de buscar que estas sean historias llamativas, ¿no? Bueno, Leo DiCaprio relató que estos episodios, bueno, se los tomó con cierto humor y hasta también incluso una distancia. No se quedó mucho tiempo pensando en eso. Y para ilustrar cómo el azar puede poner a prueba a quienes rodean a medidas de seguridad, bueno, Leo DiCaprio es un ejemplo perfecto para esto. Un costado menos conocido de su personalidad. Una historia de color. Amigos, minutos ya para que nos despidamos de esta versión de jueves.

Amigos, nos vamos a despedir. 8 minutos nos separan de las 12. Estamos preparando todo el estudio porque mañana, en el Día de la Cruz Roja, vamos a tener una entrevista y también vamos a saber algunas técnicas que tenemos que tener en cuenta. Todo eso lo van a poder ver en vivo en YouTube. Claro, vamos a tener toda una escena formada aquí, montada para que nos entendamos más. Las técnicas RCP y demás. Amigos, nos vamos a despedir. Gabriel Vélez estuvo en la operación, Luca Mancilla en la producción de Mañana Cero. Mi nombre es Javi Girala. Nos encontramos en la próxima, mañana a partir de las 9 de la mañana. Ahora llega Iván Abaqui con Punto de Noticias. Se quedan para saber qué es lo que está pasando en el mundo, en el planeta y también en la Argentina. Amigos, un abrazo para todos. Chau, chau.

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Hola, ¿qué tal? ¿Cómo están? Buen mediodía para todos y todas aquí listos para iniciar una vez más este punto de noticias con toda la información para actualizar tu día. Hasta las 13 estaremos con Eric López en los controles, Ignacio Bianchi en la producción general, NH Comunicaciones ocupándose de las redes, mi nombre es Ivana Macchi y prometo acompañarte los próximos 60 minutos para contarte todo lo que está ocurriendo. Antes de comenzar, queremos saludar a la gente que nos está sintonizando analógicamente en Pinamar, en Mar del Plata, donde el tiempo realmente les está jugando una mala pasada, ayer, hoy todavía, y mañana y pasado se vienen días muy complicados con mucho viento en toda la zona. También nos escuchan en vivo y analógicamente en Mendoza a través del 91.1 del dial, pero además hay mucha gente que nos está escuchando por alguna de nuestras vías digitales. Les recuerdo la web radiocero.fm, allí nos pueden escuchar en vivo y también bajándose la app de la radio. 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Vamos a abrir este punto de noticias comentándoles los temas que estaremos desarrollando en el día de hoy. Hablaremos de la jefa del bloque de senadores de La Libertad Avanza, Patricia Bullrich, que estuvo haciendo algunas declaraciones sobre la situación de Manuel Adorni. Y por otra parte, el presidente Javier Milei también estuvo haciendo declaraciones y respaldó públicamente al jefe de gabinete, remarcando que no dejará su cargo y además de esto culpó al kirchnerismo por las acusaciones que tiene en su contra. El oficialismo envió al Congreso un proyecto para restringir el régimen de zona fría. La iniciativa apunta a reducir subsidios, limitar beneficios y aliviar el déficit del fondo que financia las compensaciones. Universidades convocaron a la marcha federal el próximo martes 12 por la implementación de la ley de financiamiento. El gobierno aumentó un 38% la prestación alimentar. Situación en Medio Oriente. Las conversaciones entre Washington y Teherán avanzan con tensión mientras persisten desacuerdos clave que frenan un posible entendimiento para poner fin al conflicto. Estos son algunos de los temas que estaremos desarrollando hoy aquí en este punto de noticias de día jueves.

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1: Iniciamos ya mismo el programa de hoy. La jefa del bloque de senadores de La Libertad Avanza, Patricia Bullrich, sostuvo ayer que el jefe de gabinete Manuel Adorni tiene que presentar su declaración jurada de manera inmediata porque si no, el proyecto sufre. Tiene que hacer el esfuerzo para que esto se termine lo antes posible, agregó sobre el ministro coordinador. Estirar esto es algo que no tiene sentido. Ya se abrió el plazo para la presentación de la declaración jurada de bienes, insistió. Bullrich también negó tensiones con la secretaria general de la presidencia, Karina Milei. Y por otra parte, el presidente Javier Milei respaldó públicamente en una entrevista al jefe de gabinete Manuel Adorni, remarcando que no dejará su cargo, lo dijo con otras palabras en realidad, y culpó al kirchnerismo por las acusaciones que tiene en su contra.

Continuamos este punto de noticias, hay más información. ATE convocó al paro tras el ajuste del 30% que aplicó el gobierno en el Instituto Nacional de Tecnología Industrial, el INTI, por el que se eliminaron cerca de 1.000 servicios. Desde el sindicato denuncian que el gobierno busca desarticular la entidad a pesar de su rol estratégico. Según la conducción gremial, el cese de actividades alcanza incluso a unidades que generan ingresos genuinos para el instituto a través del pago de aranceles por parte de empresas privadas. Las autoridades amenazan con la desvinculación de unos 700 empleados.

dejamos la música, volvemos a focalizar en la información del día. El Gobierno Nacional presentó en la Cámara de Diputados un proyecto de ley para modificar el régimen de subsidios al gas natural por zona fría, con el objetivo de reducir el universo de beneficiarios y focalizar la asistencia únicamente en hogares vulnerables. La iniciativa retoma parte de las medidas que habían quedado fuera del presupuesto 2026 y aparece en un contexto marcado por la presión fiscal, el aumento del precio internacional de la energía y el deterioro financiero del fondo que sostiene las bonificaciones en las tarifas de gas. El proyecto propone

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1: Seguimos aquí en este Punto de Noticias con más información. El presidente del Consejo Interuniversitario Nacional, el rector de la Universidad Nacional de Rosario, Franco Bartolacci, convocó junto a gremios docentes, no docentes y estudiantes a la Marcha Federal Universitaria del próximo 12 de mayo para reclamar el cumplimiento de la Ley de Financiamiento Universitario. Durante una conferencia de prensa realizada en la sede del CIN, Bartolacci sostuvo que hasta la fecha han caído las transferencias al sistema universitario un 45,6% y advirtió que esta situación afecta seriamente el desarrollo de las actividades académicas y científicas. Las autoridades universitarias remarcaron que la situación más urgente y dramática es la pérdida salarial del personal docente y no docente y la falta de actualización en los programas de asistencia estudiantil. El titular del CIN señaló además que las universidades realizaron gestiones ante el Poder Ejecutivo y el Congreso para obtener respuestas presupuestarias y recordó que la Ley de Financiamiento Universitario fue aprobada por el Parlamento y luego judicializada tras el incumplimiento denunciado por las casas de estudio.

Volvemos a concentrarnos en la información del día de hoy, dejamos de lado la música por el momento y hablamos del gobierno nacional que aumentó un 38% los montos de la prestación alimentar mediante una nueva resolución publicada este jueves en el Boletín Oficial. La medida, instrumentada por el Ministerio de Capital Humano, entra en vigencia a partir de este mes y tiene el objetivo de fortalecer la recomposición del poder de compra de los sectores más vulnerables. Al fundamentar el incremento, la resolución destaca que la prestación alimentar, junto con la asignación universal por hijo, ha sido un pilar fundamental en la mejora de los indicadores sociales registrados recientemente. La prestación está dirigida a titulares de la asignación universal por hijo, la asignación por embarazo, la asignación por hijo con discapacidad y la pensión no contributiva para madres de 7 o más hijos, y se acredita de manera mensual y automática como un complemento dinerario no remunerativo destinado exclusivamente a la adquisición de alimentos.

Seguimos en este punto de noticias. El Consejo Federal de Educación aprobó un nuevo plan de evaluación educativa que redefine el esquema nacional de medición de los aprendizajes, incluyendo los operativos Aprender. Es para las evaluaciones previstas hasta el 2030. Habrá menos operativos censales y más evaluaciones muestrales. Se informó que el objetivo es consolidar una política más coordinada entre nación y provincias y enfocada en el uso pedagógico de la información. Uno de los principales cambios afecta a las pruebas Aprender, que desde hace ya una década se toman todos los años de manera alternada entre el sexto grado de primaria y el último año de secundaria.

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Últimos minutos de programa aquí en este punto de noticias y vamos a repasar un poquito cómo sigue la situación en Medio Oriente. Irán está analizando una propuesta de Estados Unidos en el marco de las negociaciones para poner fin a la guerra, aunque el avance de un posible acuerdo se encuentra condicionado por el programa nuclear iraní, que continúa siendo el principal punto de fricción entre ambas partes y dificulta el cierre de un entendimiento. Desde Dubái, autoridades confirmaron que Teherán está revisando las últimas propuestas estadounidenses en un escenario marcado por la presión política y militar impulsada por el presidente. Trump sostuvo además que cualquier entendimiento depende de que Teherán acepte condiciones vinculadas a la reapertura del estratégico estrecho de Hormuz, vía clave para el comercio energético global. Si no aceptan, empiezan los bombardeos, afirmó en redes sociales. Desde el Ministerio de Exteriores de Irán, el portavoz aseguró que Teherán había rechazado enérgicamente propuestas previas, aunque confirmó que la última versión presentada por Washington aún se encuentra bajo análisis.

este punto de noticias ha llegado a su fin. Muchas gracias por haberse quedado del otro lado informándose con nosotros. Hasta aquí los acompañamos con Eric López en los controles, ocupándose de la operación técnica. Mi nombre es Ivana Macchi y los invito a quedarse aquí en la radio. Ya está Agostina Cacabari con su equipo dando vueltas por los estudios aquí para comenzar su Generación Cero, su programa, algo que los va a empezar a acompañar en la tarde de hoy. Y vamos a continuar con muy buena programación que, como siempre, está pensada para todos ustedes. Saludamos a la gente de Mar del Plata, Pinamar y Mendoza que nos escucha analógicamente a través del dial, pero también a todos los que nos escuchan por alguno de nuestros canales digitales. Nos encontramos mañana a partir de las 12 para hacer juntos un nuevo resumen de información en otro punto de noticias. Hasta mañana, tengan ustedes muy buenas tardes.

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10: Muy buenas tardes, gente. ¿Cómo andamos? ¿Cómo están? ¿Cómo andan? Bienvenidos, bienvenidas aquí a Generación Cero. En este día jueves, la verdad, primero... Chicos, qué mal me estoy escuchando en el retorno. Primero eso. Segundo, ¿qué día jueves con gusto a miércoles técnicamente? Pero estamos a nada, ya mañana es viernes, estamos llegando al final de la semana, el jueves el día canchero, para mí el día con camperita de cuero, para ya empezar a relajar un poco. Vamos a estar en vivo hasta las 16 horas para charlar de todo un poquito, poder escuchar linda musiquita, como les digo, todos los días. Mi nombre es Agostina Cacavari, estoy acompañada de un gran equipo, Martina Rojo, en la producción de este programa, Eric López en la operación, Marto Núñez, que ha vuelto. Rengo, pero vengo, ha vuelto a ser el operador de video del día de hoy, porque el día de hoy viene Celia Ortubia a charlar de todo un poco, así que quédense ahí. Recuerden, gente, que no solamente nos pueden escuchar a través de nuestros diales en Mendoza 91.1, Mar del Plata 98.9, o Pinamar 107.5, sino que también nos pueden escuchar a través de nuestra aplicación, buscándonos como Radio Cero en App Store o Play Store, y también en nuestro sitio web www.radiocero.fm, y además en nuestro canal de YouTube, porque los días que hay columnas, los días que tenemos invitados aquí a la casa, transmitimos en vivo, porque no queremos dejar de ser una radio, pero cada tanto nos queremos subir al barco de ser cancheros y poder streamear un poquito. Así que hoy viene Celia Ortubia, no se lo pierdan, lo pueden escuchar o ver a través de nuestro canal de YouTube en un ratito nada más. Vamos a abrir las puertas de este jueves por acá. Sean todos bienvenidos y bienvenidas a Generación Cero.

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1: Bien, gente, llega el momento de las tendencias del día de hoy. Lo más resonante de Twitter por el ojo y la curaduría de Martín Arrojo. Vamos en el puesto número 3 porque tenemos Star Fox, que es el nuevo videojuego que ha anunciado Nintendo en el día de ayer. Una sorpresa que se anunció apenas 10 minutos antes de que dijeran que iba a ser un nuevo juego, como que salió bastante nueva esta notificación de parte de Nintendo. El juego simplemente se llama Star Fox. La presentación fue como a través de una especie de teaser, una especie de tráiler que cuenta un poco la historia de este juego. No es un juego nuevo del todo, es una remake del Star Fox 64, que es un clásico de los 90, aunque Nintendo lo está presentando como una versión cinematográfica con bastantes novedades. Los personajes y muchas cosas dentro de este videojuego fueron rediseñadas con una estética que va a recuperar el look de marionetas, por así decirlo, que tiene el arte original, pero está siendo llevado casi a un nivel casi fotorrealista, mira, te digo. Vamos al puesto número 2. Tenemos a Independiente Rivadavia, porque en el día de ayer empató con Fluminense y se convirtió en el primer clasificado de los octavos de final de la Libertadores. Mucha gente futbolera, medios termos, capaz, están contentos, festejando. La verdad que ayer, el día de ayer, Mendoza llena de brasileros y brasileras por todos lados esperando el partido, y bueno, terminaron empatando con Independiente Rivadavia. Y en el puesto número 1 tenemos a Nora Dalmazo. ¿Por qué? Porque destituyeron a los 3 fiscales que investigaron este caso. El jurado de enjuiciamiento resolvió por unanimidad destituir a los fiscales Javier Di Santo, Daniel Miralles y Luis Pizarro por su actuación en la investigación del crimen de Nora Dalmazo. Se trató de un proceso histórico en el que por primera vez juzgaron a 3 funcionarios juntos. Estas fueron las 3 noticias de las tendencias de Twitter del día de hoy.

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0: Cele Ortubia, Cele que nos está visitando menos, pero no me importa porque por lo menos sigue viniendo y está, y a mí me pone muy contenta. ¿Cómo andamos, Cele? ¿Todo bien?
1: Bien, ¿y vos?
0: Bien.
1: Está mejor,
0: porque la semana, la última vez que vino Cele, yo estaba capaz un poquito cruzada, quizás no. Estaba un poquito sobrepasadita de energía, capaz, no lo sé, pero bueno, hoy estamos bien.
1: Hoy estamos bien, también todo se va acomodando, todo va fluyendo y vamos pudiendo tomar las decisiones que se necesitan. No hay nada peor que tomar decisiones sin toda la información. Entonces a veces es mejor parar, respirar y decir, bueno, ¿qué puedo hoy con lo que tengo, con las herramientas que tengo? Y no tener miedo de la lentitud.
0: Estás tirando un planteo muy complejo para los tiempos que corren, porque lentitud, frenar, respirar, frenarme a pensar y a mirar no condice con cómo estamos viviendo hoy por hoy, que es todo ya, que es toda una cuestión de inmediatez.
1: Sí, aparte esto de producir. Tengo que producir, tengo que tener, tengo que demostrar, tengo que siempre estar bien. Que ya lo hemos hablado el año pasado con este positivismo tóxico.
0: Sí, totalmente.
1: Pero también, y es algo que es importante saber, las terapias holísticas nos llevan adentro para que nosotros podamos equilibrarnos en el afuera. Pero si yo me trato de convencer que todo está bien, y no tengo nada para acomodar, lo único que estoy haciendo es negar la realidad, porque todas las realidades son complejas, todos pasamos por cosas difíciles, incluso por ahí uno piensa que, bueno, sos terapeuta, tenés que estar regulada, tenés que estar bien, y no, al contrario, hacer estos procesos internos también me ayudan a reconocer y aceptar la emoción que estoy viviendo. Y si me tengo que enojar, me enojo.
0: Sí,
1: o sea, no acallarme o tratar de, bueno, estoy enojada, pero voy a hablarlo de la mejor manera que puedo o espero a que se me pase para poder conversar, para poder llegar a un acuerdo y para poder expresar lo que me está molestando a mí.
0: En estas épocas de tanta inmediatez, sobre todo en relación a la productividad, a lo productivo, sí. Cele, que hoy por hoy, no sé, el otro día me aparecía, no recuerdo si algún TikTok, seguramente, porque la verdad que qué manera de consumir esa red social. Como de que no estamos pudiendo hacer absolutamente nada sin pensar en lo productivo que puede ser o sin pensar en el rédito que me puede dar. Esto de que se ha perdido capaz de hacer un hobby porque apenas lo empezás a hacer ya estás pensando, lo puedo vender, me puedo armar un Instagram para hacerlo plata. Todo esto de estar atrás de la productividad, de la plata, de toda la perfección. A nivel energético, ¿cómo nos afecta? ¿Cómo se mueven las energías alrededor de eso? ¿Cómo nos puede terminar perjudicando? Porque yo creo que nos puede terminar perjudicando. Capaz vos me decís que no, que está buenísimo. No sé, no. Que es genial.
1: Nosotros tenemos que saber que necesitamos tiempo. Nosotros somos como la naturaleza. En esta parte biológica que comprendemos a través de la biodecodificación, que nosotros también tenemos ciclos. Somos con las estaciones, tenemos ciclos de florecimiento, tenemos ciclos de frutos y tenemos ciclos para soltar y para guardarnos, porque es importante crecer hacia adentro y recuperar esa energía que después nos va a servir para poder dar esos frutos. Entonces, nuestro cuerpo lo necesita. Así como cuando sentimos que en invierno, hay mucha gente que dice, no me gusta el invierno porque tengo que estar adentro, estoy abrigada, no me dan ganas de hacer nada. Bueno, pero también es escuchar a mi cuerpo. Uh-huh. Obviamente que hay una línea muy delgada, tengo que ver cómo están mis emociones, tengo que ver qué actividades sí puedo hacer. Y a partir de ahí, irme permitiendo con los mismos ritmos poder brotar, poder florecer. Y es que me da risa porque una vez me dijeron que somos como una plantita con emociones.
0: Es que en algún punto lo somos.
1: Entonces tengo que ver, bueno, la plantita tiene ciclos, necesita ser regada, necesita una tierra fértil. Entonces, bueno, si no hay una tierra tan fértil, ¿qué tipo de planta puede sobrevivir ahí? Uh-huh. ¿Cuánta agua necesita? cuáles son sus ciclos. Entonces, entendernos de esa manera, somos biología. Y nuestra biología también nos da el, digamos, la energía necesaria para cada momento de nuestra vida. Si yo estoy gastando energía de más, nosotros desde la bio, por ahí, cuando estamos en una etapa de simpaticotonía, o sea que tenemos mucho gasto energético.
0: Simpaticotonía se dice.
1: Generalmente se da cuando hacemos muchas cosas y cuando estamos en ansiedad. Estamos viviendo hacia un futuro. Lo que hago hoy no me alcanza. Estoy siempre pensando en irme más allá. Entonces, gasto energía que hoy no tengo, no tendría que tener disponible. Y después, cuando yo entro en vagotonía, o sea, cuando me viene la parte de la depresión, ya no tengo esa presión constante todo el tiempo, sino que empiezo a tener menos energía, ahí viene el vacío total. Claro. Porque tengo que recuperar toda esa energía que yo gasté de más cuando estaba con ansiedad.
0: Claro, y que aparte por ahí esa energía que terminamos gastando de más en nuestra cabeza incluso, ¿no? Que por más que suene tonto, capaz lo que estoy diciendo, pero es esto de estar pensando un montón de más en el futuro, en cómo voy a hacer, en cómo me voy a hacer esto, cómo voy a hacer aquello, cómo voy a hacer lo otro. Y capaz es algo que ni siquiera hemos empezado a realmente concretar en el presente. Entonces terminamos devastados, se hacen las 9 de la noche y uno en el día terminó agotado y capaz no hizo tanto.
1: Incluso se hacen las 3 de la mañana y mi cerebro sigue pensando formas de hacer las cosas mejor, de verme mejor, porque esto también se da mucho con las redes sociales, esta sensación de que tengo que mejorar cómo me ven los demás, porque a partir de cómo me veo es esto de lo que compran, de lo que les interesa. Y es difícil porque nosotros venimos de una crianza, por ejemplo, en los 90, que no estábamos tan expuestos, pero los que vienen están pensando que tal vez es más importante el mostrar que el ser. Entonces las terapias holísticas van ahí también. A ver, bueno, vos primero sos, después haces y después tenés. Ser, hacer y tener. Si vos no sabés quién sos o qué querés, porque eso también nosotros podemos trabajar en nosotros mismos para ser una persona coherente, para respetarme, para saber quién soy y permitirme ir cambiando. A partir de eso, yo puedo hacer desde un propósito, hacer desde lo que me gusta, y ya no tengo miedo que mi hacer no cumpla las expectativas de los demás, porque me apoyo en lo que soy. Y a partir de lo que hago, puedo irme al tener. Entonces, estos son procesos que son naturales, que son necesarios y que no son lineales, que tenemos que hacer para poder estar tranquilos, para poder vivir en ese equilibrio. Y a veces, por más trabajo que hayas hecho, van a venir cositas que te van a sacar de ese equilibrio. ¿Por qué? Porque la vida también te pide crecer. Entonces ahí es donde yo por ahí uno todo lo que hago y lo veo, no sé, en el 5 de bastos del tarot. Son un montón de pibes dándose palazos. Y la vida nos muestra eso, nos da esos momentos de conflictos internos o externos, porque ya lo que hemos construido ya pasó a una etapa de que en vez de equilibrio es como falta de movimiento. Yo ya tengo que salir de ahí, porque la vida constantemente me está pidiendo evolución y autoconocimiento. Entonces es complejo, pero es la vida.
0: O sea, sí, totalmente.
1: Es esto de invitarnos a decir, bueno, ¿qué vida estás eligiendo? No es solo, bueno, esta es mi creencia, listo, me quedo con eso. Hay muchas veces que nosotros tratamos de cambiar solamente desde la voluntad. Si yo estoy con ansiedad y digo, no, tengo que dormir, me voy a obligar a dormir, voy a tomar pastillas, voy a hacer esto, voy a hacer el otro, y no me va a funcionar porque me estoy obligando a mí misma, tal vez como me obligaban cuando era chica, a dormirme, a comer y a hacer un montón de cosas que en ese momento no quería hacer. Por eso nosotros tenemos que cambiar el soy, tenemos que ir a la causa. y es a donde nosotros vamos a través de la biodecodificación, del tarot terapéutico, de las flores de Bach. Trabajar en la emoción que me está despertando todo este conflicto. Cuando entiendo el conflicto, puedo bajar esa emoción y puedo permitirme respetar mis tiempos.
0: Empecemos a respetar nuestros tiempos, y si vos todavía no lo has hecho o todavía no encontrás ni siquiera quién sos, cuál esa primera pata tan importante y que por ahí importantísima para todo, ¿eh? Acá no solamente estamos hablando de quizás aquellas personas que trabajen con redes sociales o que estén todo el tiempo exponiendo su vida, que son varias, sino para lo que sea, para cualquier ámbito de la vida, importante saber quiénes somos para poder mejorar. Y si no sabes por dónde arrancar, no sabes cómo hacerlo, la buscas a Cele Ortubia en Terapias Holísticas _Yug, la seguís ahí, charlan con ella, le mandan un mensajito, sacan un turno, se alinean un poco, que a tiempos de hoy la verdad que es más que necesario.
1: Y si sana uno, sanamos todos. Vamos,
0: bueno, ojalá.
1: Ayudándonos.
0: Ojalá, claro.
1: Hay que hacer el trabajo propio.
0: Hay que hacer el trabajo propio, exactamente. No andar mirando tanto la vereda enfrente, porque a veces uno, cuando no sabe quién es y no sabe por dónde arrancar, va mirando y señalando.
1: Esa es para el próximo programa, porque ahí tenemos con la culpa, el reclamo, el rencor.
0: Me gusta. Pero sí, a empezar a autoconocerse un poco más. Más espejo y menos lupa, diría una amiga mía. Bueno, Cele, gracias.
1: Muchas
0: gracias. Amigos, amigas, recuerden que seguimos en vivo hasta las 16 por aquí, por Generación Cero. Vayan a seguir a Cele en Terapias Holísticas _Yug. Seguimos en vivo.

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Bien, gente, continuamos aquí por Generación Cero. Te vamos a contar que más de 60 shoppings de toda la Argentina se unieron para lanzar un mega fin de semana de descuentos en cuotas y promociones en un intento por reactivar las ventas que vienen golpeadas por la caída del consumo. El evento llamado Shopping Fest 2026 se hará del 8 al 10 de mayo y participarán centros comerciales de distintas provincias del país. La movida es inédita. Habrá rebajas fuertes, cuotas sin interés, sorteos, actividades y, por supuesto, un montón de promociones especiales en rubros como, por ejemplo, tecnología, ropa, decoración y gastronomía, señoras y señores. Esta iniciativa surge porque muchos locales vienen vendiendo cada vez menos. Esto es evidente y se puede ver en cualquier rubro. Por lo tanto, están buscando poder atraer nuevamente a los shoppings. El contexto económico explica la preocupación del sector. Las ventas minoristas llevan casi un año en baja y el consumo masivo sigue cayendo, con consumidores mucho más cuidadosos a la hora de gastar. Además, esta Shopping Fest llega justo antes del Hot Sale de este año, del 2026, otro evento que es muy fuerte con los descuentos online, en una especie de batalla por captar compradores en medio de un mercado cada vez más competitivo. Así que presta atención, porque del 8 al 10 de mayo se va a llevar a cabo la Shopping Fest en algunos shoppings del país, así que métete a las redes como para poder averiguar cuáles son los que van a estar adheridos.

supongo que estás ahí, ¿no? No te fuiste, ¿no? Mirá que hasta las 8 yo me quedo acompañándote. Así que nobleza obliga, che, si no me enojo. Bueno, hablemos de alguien mundialmente conocido, conocida en este caso. Y que no solo es una cantante global, sino que también se transformó en una marca hiper registrada. Hablo de Shakira. Nació en Barranquilla, en Colombia, y empezó escribiendo poesías que poco tiempo después se convirtieron en canciones, y es la artista latina más influyente de la historia. Pasó del rock al pop, del español al inglés, y así se fue abriendo paso al mercado global. Ganadora de muchos premios Grammys, de otro tanto Latin Grammys, y todo sin dejar de ser latina. Shakira es sin duda mucho talento, mucha inteligencia artística y una capacidad única para leer el pulso del público. Baila en la calle de noche, baila en la calle de día. Ay, sí, sí, sí, sí, ya sé. Lo sé, lo siento, perdón, amigos. Ya sé que soy malísima, por eso. Ay, por favor, bueno, se ve que estoy llegando al fin de semana, ¿no? Mejor, antes de escucharme a mí, escuchemos canciones y artistas buenos y de verdad.

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0: ¿Viste qué talento futbolístico hay para tirar para arriba? Pero Brasil es como uno de los semilleros. Y Neymar es uno de los que salió de ahí, es la semillita que salió de ahí, que desde chico fue señalado como el heredero del fútbol brasileño. Además, es una de las figuras mediáticas del fútbol, siempre está metida en alguna, ¿viste? Brilló en el Santos, la rompió en el Barcelona con dos grandes, también con Messi y con Suárez. El nuestro, claro, tenía que estar, ¿no? Neymar fue el pase más caro de la historia cuando se fue al PSG. Y siempre relacionado a la moda, a las redes, contratos millonarios y una vida que, te digo, parece de película. Más allá del personaje de Neymar, él es un jugador que cambió la forma de jugar en ataque en esta nueva generación, porque gracias a él, muchos otros futbolistas están siguiendo sus técnicas y sus tácticas. Sin duda, Neymar representa muy bien el fútbol del siglo XXI con millones y millones de espectadores mirando cada uno de sus movimientos. Ellos miran y vos escuchás. ¿Qué escuchás? 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

sos de los que creciste entre los 90 y 2000, bueno, te habrás cansado de ver Júgate Conmigo o Chiquititas, por ejemplo, que fue más que una novela infantil, fue un fenómeno generacional, que estuvo protagonizado, lógicamente, por Romina Yan, hija de Cris Morena y Gustavo Yankelevich. Romina compartía escenas con otra niña talentosa, muy, muy chiquita, Belén Fraga, que era la que se robaba el corazón de todos por su eterna dulzura y ternura que tenía ese flequichito. Bueno, hermosa era la nenita. Miles de chicos en el mundo esperaban la llegada de Chiquititas para ver sobre todo a Romina Yan. Y las tardes eran de ella, por supuesto. Teatros llenos, canciones y giras mundiales, con una conexión emocional pocas veces vista en nuestro país y en el mundo, por supuesto. Romina Yan siempre fue como esa emoción pura con el público que, bueno, hoy después de su muerte la siguen recordando con mucho amor. ¿Viste? ¿Te acordás de esta canción? Tengo el corazón con agujeritos. Bueno, sí. Pero alguien la cantaba bien, yo no. Desastre. Medios nostálgicos. Cerramos esta primera hora. Quédate porque te espero en la siguiente.

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0: comenzamos una nueva hora por acá en Cero Pinamar y precisamente como es una nueva hora, tengo el derecho y el deber de recordarte que estamos en las redes sociales, en Facebook nos encontrás como @radio0-argentina, en Instagram y X también estamos, @radio0-ar, en Mardel nos escuchás en 98.9, Mendoza 91.1, Pinamar 107.5, en la web www.radio0.fm y también hacemos recordatorio de otro aviso parroquial que podés descargarte la aplicación de Radio Cero en Play Store o Apple Store y empezar a formar parte de Club Cero que tiene muchos beneficios. 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Pausa, música y ya en unos minutitos estoy nuevamente con vos acá en Cero Pinamar.
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1: Hace algunos años existió alguien que marcó el rumbo de lo que hoy se conoce como influencers. La tenés a Paris Hilton, nieta del magnate de los hoteles de lujo distribuidos en el mundo. Paris Hilton era reality shows, paparazzi, fiestas. Ninguna trabajaba, ¿no? Noches eternas y una vida convertida en espectáculo. Paris entendió antes que nadie cómo convertir la exposición mediática en marca personal. Fue pionera del fenómeno Celebrities 24/7 que hoy domina las redes sociales. Pero esto sucedía con Paris Hilton hace más de 25 años. Así que la que puede, puede, chicas, ¿eh? Sí, no vamos a decir más nada. ¿Hacemos una pausa? Dale, quédate que ya venimos.
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1: A ver, si te digo Relatos Salvajes, seguramente lo asocias al personaje Bombita, ¿no? Que hizo explotar todo, bueno. Muy, muy, muy gracioso. ¿Y quién lo interpretó? También, ¿sabes? Claro, sí. Ricardo Darín. Bueno, que es un tipo que cuando aparece ya sabes que la peli va a estar buena. Así que es como garantía de confianza, ¿no? Tiene ese talento rarísimo de parecer un tipo súper común y actuar como grosso total. Tele, teatro, películas, premios. Darín tiene ese carisma y una forma de decir sus diálogos que te deja, te digo, con la boca abierta. Ese es el actor que une generaciones y llenó salas de toda América y Europa. A él lo miraba tu abuelo, sin duda, tu papá, y ahora lo mirás vos. Y donde va, nos deja muy bien parados. Es uno de los estandartes del cine nacional. Eso es Ricardo Darín y mucho más. Amigos, disfrutemos los últimos minutitos con música y ya seguimos.

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3: Jueves, ya casi con un pie en el finde, así que mañana te espero a las 6 de la tarde. Como siempre, soy Lore Ale Lacunza y te digo chau chau, hasta mañana, amigos.
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17: Muy
0: Muy buenas tardes a todos, ¿cómo están? Bienvenidos, bienvenidos a Punto de Cierre. Vamos a comenzar con esta hora informativa, se la vamos a dedicar al repaso de las noticias más importantes de esta jornada de jueves. Bienvenidos a todos y como siempre saludamos a las tres plazas, 91.1 Ciudad de Mendoza, 107.5 en Pinamar y 98.9 en la ciudad de Mar del Plata. 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Amigos, comenzamos con los títulos de lo que vamos a hablar en el día de hoy. Patricia Bullrich presionó a Adorni para que presente de inmediato su declaración jurada y crece la tensión dentro del Partido de la Libertad Avanza. Desde mi punto de vista, la presentación tiene que ser de inmediato. Ya está abierta la posibilidad de presentarla. ¿Para qué vas a esperar si la podés presentar ahora? Fue lo que afirmó la exministra. El titular de la Organización Mundial de la Salud le pidió hoy a la Argentina que reconsidere su salida del organismo en medio del brote de antivirus que se desató a bordo de un crucero que zarpó de la ciudad de Ushuaia. Pese a que Adorni negó pagos a la productora de Grandío, los registros muestran transferencias mensuales. En estas últimas horas se encontraron al menos 6 contratos entre Imhouse y la TV pública. La Cámara concedió un recurso del gobierno y suspendió una cautelar sobre el financiamiento universitario. Regirá hasta que resuelva la Corte Suprema, informó el Ministerio de Capital Humano. Declaraciones de la Organización Mundial de la Salud sobre la posibilidad de otra pandemia por el brote mortal de antivirus. La Organización Mundial de la Salud en una conferencia subrayó: esto no es COVID. Y por último, una noticia más de entretenimiento. Shakira será la voz oficial del próximo Mundial, que lo tendremos este año, dentro de unos meses, y suma otro hito histórico en su carrera. La artista colombiana confirmó desde el Maracaná que va a interpretar la canción oficial de la próxima Copa del Mundo. Amigos, hasta aquí los títulos de lo que vamos a hablar en el día de hoy. Bienvenidos a todos a esto llamado Punto de Cierre.

0: El titular de la Organización Mundial de la Salud, Tedros Adhanom, pidió a la Argentina que reconsidere su salida del organismo en medio del brote de antivirus a bordo de un crucero que zarpó desde la ciudad de Ushuaia. Creo que reconsiderarán su decisión porque pueden ver lo importante que es la universalidad para la seguridad sanitaria, fue lo que afirmó. La salida se oficializó, recordemos, el pasado 17 de marzo, tras el anuncio del canciller Pablo Kirno. La Organización Mundial de la Salud elevó a 5 los casos confirmados de antivirus a bordo del buque, pero intentó llevar un mensaje tranquilizador. El crucero se dirige a las Islas Canarias, donde un equipo de epidemiólogos analizará el cuadro de los pasajeros. El titular de la OMS dijo lo siguiente: espero que esto sea una lección para el mundo, porque la solidaridad es nuestra mejor inmunidad.
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